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Lindo, muchachos. Muy buena, muy buena. Vamos con la que sigue. Buenísima. Thank you.

Gracias.

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1: Hola amigos de 102.7, pues habla María Angélica Mora, y te brindamos la nota de la semana. El proceso de amarse a sí mismo. No importa cuál sea el problema, el punto principal sobre el que hay que trabajar es amarse a sí mismo. Esa es la varita mágica que disuelve los problemas. Recuerda las veces que se ha sentido bien con quien que estaba enamorado. Los periodos en que parecía que no tuviese ningún problema. Bueno, pues amándose a sí mismo consigue uno hacer aflorar tal caudal de buenos sentimientos y de buena suerte que termina sintiéndose como si bailara en el aire. Amarse a sí mismo es lo que hace que uno se sienta bien. Y es imposible que usted se ame realmente a sí mismo si no se aprueba y no se acepta. Aprobarse y aceptarse implica no autocriticarse por nada. Amémonos a sí mismo. Hasta la próxima, queridos oyentes de Ciencia.

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1: Hola, queridos oyentes de 102.7, les habla María Angélica Mora y te presento la nota de la semana. Haga una pausa de 5 a 10 minutos por cada 2 horas de trabajo. Repita estas pausas en vida diaria y piense en usted, analizando sus actitudes. Evite envolverse en ansiedades y tensiones ajenas. Espere un poco y después retome el diálogo y las acciones. Valores ciudadanos.

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1: Señoras y señores, ¿qué tal para todas y todos? Muy, pero muy buenos días. Bienvenidos a la primera entrega del Noticiero 102 correspondiente el día de hoy, jueves 14 de mayo del 2026.
2: Ya se llega el día de Santa Quincena. Muy buenos días, mi estimado Beto Barrios, Ricky Díaz y a toda nuestra amable audiencia. Muy buenos días, gracias por estar allí con nosotros. Feliz día para todos, que esté lleno de bendiciones y mucha productividad.
1: Reporteros, redactores.
2: Licenciado Jesús David Cervantes. Horacio Rondón.
1: Vanessa Torres.
2: Iván Alfonso Rivera.
1: Jesús Mendoza López.
2: María Angélica Morán.
1: Sofía Márquez.
2: Y Marwin Zambrano desde el estado Táchira.
1: Coordinadora de información.
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1: Venezuela anunciará el proceso de reestructuración de la deuda pública externa y PDVSA.
2: Rubio dice que Estados Unidos busca que China presione a Irán para reducir tensión en el Golfo Pérsico.
1: Activan vigilancia especial en Mérida tras el crecido de la quebrada El Cucharito.
2: Anuncian cronograma de actividades feriales y el balance de gestión en el municipio de Alberto Adriani.
1: La presidenta encargada Delcy Rodríguez regresa a Venezuela tras asistir a la Corte Internacional de Justicia por la disputa con Guyana.
2: Confirman brote de gastroenteritis en el crucero de Burdeos con 1.700 personas confinadas.
1: designan comisión especial para la reestructuración de Voluntad Popular en el estado Mérida.
2: Aeropostal anuncia tarifa especial en vuelos Caracas por la mar.
1: Niña venezolana muere al caer del piso número 12 de un edificio en Santiago de Chile.
2: Habitantes de Santa Elena reportan deterioro en la vialidad principal de la parroquia Domingo Peña.
1: Aseguran que el comercio entre Estados Unidos y Venezuela creció más del 20% tras la captura de Nicolás Maduro.
2: Son las 7:05 y hasta aquí los titulares en su noticiero 102.

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1: A las 7:05 minutos, amigas y amigos, pónganse cómodos, prepárense porque aquí van las informaciones con todos sus detalles.
2: Venezuela anunció el lanzamiento formal de un proceso integral y ordenado de reestructuración de la deuda pública externa de la República y de PDVSA.
1: Esta decisión tiene un objetivo central: liberar al país de la carga de la deuda acumulada, garantizando su futuro y en renacer de prosperidad, justicia e igualdad, detalla en un comunicado difundido por el Ministerio para la Economía y Finanzas.
2: De acuerdo con el documento, Venezuela demostró a lo largo de los años solvencia, cumpliendo a cabalidad con todas las obligaciones internacionales.
1: Las 7:06 minutos.
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1: El secretario de Estado de Estados Unidos, Marco Rubio, afirmó que Washington espera convencer a China para que asuma un papel más activo para frenar las acciones de Irán en el Golfo Pérsico, al considerar que la crisis amenaza directamente los intereses comerciales de Asia.
2: El jefe de la diplomacia estadounidense aseguró que el bloqueo del estrecho de Hormuz y el conflicto han tenido repercusiones en China, al señalar que un carguero chino fue alcanzado durante el fin de semana, en referencia al intercambio de ataques registrados el pasado viernes entre Irán y Estados Unidos.
1: Las 7:06 minutos.
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3: A esta hora de la mañana conversamos con Maricela Suárez, coordinadora del Banco de Sangre del Instituto Autónomo Hospital Universitario de los Andes, quien emite un llamado urgente a la colectividad merideña para de manera voluntaria a donar sangre. La especialista resaltó que la disponibilidad de hemocomponentes es mínima actualmente, con una necesidad apremiante en la sangre de tipo ORH positivo, debido a su alta demanda en las áreas de emergencia y hospitalización.
4: Hacemos un llamado a toda la población del estado de Mérida a que acudan a las instalaciones del Hospital Universitario de los Andes, específicamente al área de Banco de Sangre, para que nos den su aporte de sangre, ya que las reservas de hemocomponentes las tenemos en mínimo. Específicamente requerimos de sangre del grupo O positivo, ya que es el que tiene mayor demanda, y actualmente no contamos con muchas unidades, contamos con pocas unidades, ¿verdad?, para poder dar respuesta así a los pacientes que las requieren. Todos pueden acudir todos los días, cualquier día de la semana, en un horario comprendido entre 7 y 11 de la mañana. Pueden desayunar siempre y cuando no coman nada que contenga grasas o lácteos, que hayan descansado bien, sobre todo, específicamente, que gocen de perfecta salud, ¿sí? De verdad que agradecería a todas las personas que puedan colaborar, ya que la sangre no es un recurso que se pueda comprar en una farmacia, sino que si una persona no dona, pues no podemos obtener un hemoderivado, por lo cual pues sí agradecemos la mayor colaboración de la población merideña. Sabemos que los merideños son muy, muy, muy colaboradores, entonces pues sí, es necesario que no esperemos a que un familiar nuestro lo requiera.
3: La invitación es a no esperar una emergencia familiar para actuar. Los interesados pueden acercarse al Banco de Sangre del Hospital Universitario de los Andes cualquier día de la semana, en un horario comprendido entre las 7 y las 11 de la mañana. Los requisitos son básicos. La licenciada Maricela Suárez, coordinadora del Banco de Sangre, ha dicho que deben gozar de buena salud, haber descansado bien y haber ingerido un desayuno ligero, libre de grasas y lácteos. Recordar que la sangre no se fabrica ni se compra en farmacias, solo depende exclusivamente de la solidaridad que caracteriza al merideño para seguir salvando vidas. A esta hora con el reporte Leni Araque, Noticiero 102.
2: 7:09 minutos.
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2: La alcaldía del municipio Alberto Adriani presentó los avances organizados para las ferias y fiestas del Vigía, Ferivigía 2026, destacando que el desfile ferial se llevará a cabo el próximo sábado 23 de mayo.
1: El recorrido comenzará en el mercado campesino Olinto Vera, transitando por las avenidas 15 y Bolívar, hasta finalizar en el enlace vial Omaira Candela de Quintero.
2: Asimismo, se informó que a partir del lunes 25 de mayo iniciarán las jornadas recreativas en el parque de atracciones instalado para la temporada, destinadas a la atención de diversas instituciones sociales y gremiales de la referida localidad.
1: Las 7:10 minutos.
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5: La dirigencia sindical de la alcaldía del municipio Libertador convoca a una asamblea general de carácter informativo para este jueves 14 de mayo. Reinaldo Toro, secretario general de la organización, anunció que el encuentro tendrá lugar en el Salón Mérida del Ayuntamiento Capitalino a partir de las 10:30 de la mañana. El punto principal será la presentación del informe detallado sobre el estado financiero del ejercicio 2025.
0: Hora 10:30 a.m. La finalidad de la reunión es hacerle entrega a la Asamblea de la finanza del año 2025. También se hablarán algunos puntos, varios, en los cuales hay unos muy importantes, como el seguro funerario, el pago de las estatiques a jubilados y también lo correspondiente a lo que es el seguro social. Y otros puntos de interés que le corresponde a cada uno de ustedes, los beneficiarios de nuestra convención colectiva actualizada, que está actualizada. El sindicato ha empleado de la mano de los trabajadores por sus derechos laborales.
5: Además del balance contable, Reinaldo Toro enfatizó que la reunión abordará dos temas prioritarios para el bienestar del personal: la regularización del pago del cestatique para el sector jubilado y la situación actual del seguro funerario. Estos beneficios representan los puntos críticos de la negociación con la municipalidad en el trimestre en curso. Se insta a todo el personal, tanto activo como jubilado, a asistir puntualmente para conocer de primera mano los avances de estas reivindicaciones. Para el Noticiero 102, les informó Mónica Gauta.
2: 7:11 minutos.
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2: Funcionario de Protección Civil, cuadrillas de la Alcaldía del órgano de Dirección de Defensa Integral se mantienen en alerta permanente en el municipio Santamarquina de Mérida debido a una nueva crecida de la quebrada El Cucharito registrada la noche de este martes 12 de mayo tras las intensas lluvias.
1: El alcalde José Balmorio Talora informó que aunque el caudal alcanzó niveles de alarma, la situación no dejó daños materiales ni personas afectadas.
2: Asimismo dijo que durante la mañana de ayer miércoles, una comisión técnica de la gobernación y de la alcaldía inició la evaluación de riesgos en la parte alta del sector Aguas Calientes, ya que detectaron varios deslizamientos de tierras activos, lo que requiere un monitoreo constante para evitar incidentes mayores ante la continuidad de las fuertes precipitaciones.
1: Las 7:12 minutos.
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0: Las 7:13.
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12: En toda Venezuela, 7:19 minutos.
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1: Las 7:20 minutos.
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1: La presidenta encargada de Venezuela, Esti Rodríguez, regresó ayer miércoles al país tras asistir a la Corte Internacional de Justicia en La Haya para defender personalmente los derechos de la nación caribeña sobre el Esequibo.
2: La mandataria encargada, acompañada de su hermano, el presidente del Parlamento, Jorge Rodríguez, y del Ministerio del Interior y Justicia, Diosdado Cabello, destacó que la unión de Venezuela frente a este asunto territorial.
1: La mandataria encargada llegó el domingo a Países Bajos para cerrar personalmente la semana de audiencia pública sobre el Esequibo que se celebraron entre el 4 y 11 de mayo en la Corte Internacional de Justicia.
2: 7:21 minutos, a esta hora de la mañana tenemos información con Vanessa Torres.
3: Gracias, Estudios Centrales, por este contexto informativo que establecemos a esta hora desde la Universidad Politécnica Territorial del Estado Mérida, Cleber Ramírez. Nos encontramos con el profesor José Lara, quien es el coordinador de la unidad de idiomas de esta institución universitaria, quien se va a referir a propósito de una ponencia importantísima para toda la comunidad universitaria, especialmente para los docentes investigadores, y tiene que ver con la inteligencia artificial generativa en la educación superior. Muy buenos días y bienvenido al Noticiero 102.
4: Buenos días a toda la comunidad universitaria de la Universidad Politécnica Territorial Cleber Ramírez. Estamos haciendo la invitación para este viernes a las 9:30 de la mañana a una ponencia que se va a realizar con motivo a la semana del Día Mundial del

0: La unidad de idiomas de la Universidad Politécnica Territorial del Estado Mérida, Cleber Ramírez, quien hacía una cordial invitación a toda la comunidad universitaria, especialmente a aquellos docentes e investigadores, para que asistan este viernes 15 de mayo, hora 9:30 de la mañana, lugar en la Biblioteca Bachiller Fabio Contreras, ubicada acá en la sede principal, en la ciudad de Ejido, municipio de Campo Elías del Estado Mérida, para que asistan a esta importante ponencia que estará a cargo del doctor Mario Cruz, quien es académico portugués del Instituto Politécnico de Oporto, doctor en didáctica y desarrollo profesional. La invitación entonces para este viernes 15 de mayo, hora 9:30 de la mañana, lugar Biblioteca Bachiller Fabio Contreras, sobre el importante tema que tiene que ver con la inteligencia artificial generativa en la educación superior, desafíos, oportunidades y transformación pedagógica, esto en el marco de la celebración de la Semana Mundial de la Lengua Portuguesa. Con esta información, retornamos a los estudios centrales. A esta hora, el reporte es de Patinesta Torres, Noticiero 102.
1: Las 7:24 minutos.
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1: Autoridades sanitarias francesas se confirmaron que el fallecimiento de un pasajero en un crucero atracado en Burdeos que llevó a 1.700 personas a su confinamiento se debió a un brote de gastroenteritis, por lo que los pasajeros sin síntomas ya pueden abandonar el barco.
2: La Agencia Regional de Salud de Nueva Aquitania informó que se trata efectivamente de un episodio de gastroenteritis de origen viral, lo que conlleva al levantamiento de prohibición de desembarco para quienes no presentan síntomas.
1: El crucero Anfitrión había arribado a Burdeos procedente de las islas Shetland tras hacer escala en Belfast, Irlanda del Norte, en Liverpool, Reino Unido, y Brest, en noroeste de Francia, tras de estar parte del fallecimiento de un hombre por gastroenteritis. Un británico mayor de 90 años.
2: 7:24 minutos.
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3: El alcalde del municipio Libertador, Nelson Álvarez, informó que continúa el plan de asfaltado en la ciudad con el despliegue de cuadrillas en la avenida Los Próceres, parroquia Spinetti Dini, donde se colocan 11 toneladas de asfalto para atender puntos críticos de la vialidad.
4: Continúa el plan de asfaltado en la ciudad. Hoy estamos aquí colocando 11 toneladas. El equipo técnico se ha desplegado en un plan aquí en la avenida de Los Próceres. Específicamente esta es la parroquia Antonio Spinetti Dini. Parte de lo planificado y articulado, bueno, por la unidad de vialidad. Perfecto, la idea es obviamente mantener este ejercicio permanente. El clima ha sido fuerte las últimas semanas y esto ha dificultado el avance del plan de asfalto porque obviamente el agua es enemiga del asfalto. Sin embargo, aprovechando el clima de estos días, los muchachos van a planificar todo para continuar. Hoy, plan de bacheo, continuaremos estos días con lo que es la colocación de las carpetas corridas en otros sectores, sí, prevenida la Pedregosa, prevenido el enlace del Milenio que conecta a cuatro parroquias en un solo punto, prevenido obviamente dar continuidad a los planes en Jacinto Plaza y de la mano con un plan que los muchachos han venido instrumentando. Creo que es muy importante para que la colectividad lo sepa y lo visualice, pese a todas las dificultades, continúa este día faltado poniendo bonito nuestra ciudad, poniendo la acorde para seguir nosotros desarrollando integralmente y socialmente el ámbito comunal del municipio Libertador.
3: El mandatario municipal precisó que las labores abarcarán aproximadamente 6 kilómetros de bacheo en la avenida Los Próceres y continuarán en sectores como la Pedregosa, el enlace del Millennium y la parroquia Jacinto Plaza. Para el Noticiero 102, les reportó Jesús David Serpa.
1: Las 7:26 minutos.
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1: El equipo nacional de activistas de la organización Voluntad Popular anunció el inicio de un proceso de intervención ejecutiva en todas sus estructuras operativas del Estado Mérida.
2: La medida aprobada el pasado 11 de mayo tras una evaluación del desempeño regional contempla la reorganización administrativa y política de la agrupación en la entidad andina.
1: Para coordinar esta transición, la Dirección Nacional designó una comisión especial integrada por Hernán Vizcarrondo, Johnny Toro y Carlos Maneiro. Este equipo tendrá un lapso inicial de 60 días para ejecutar la fase crítica de la intervención, seguidos de un periodo de 3 meses de acompañamiento técnico.
2: Son las 7:27 minutos. A esta hora de la mañana tenemos información con Mónica Gauta. Adelante, Mónica, buenos días.
5: Saludos, amigos del Noticiero 102. En el reporte de sucesos se les informó a esta hora de la mañana que funcionarios de la Policía Nacional Bolivariana, PNB, adscritos a la estación policial Libertador, aprendieron a una mujer de 39 años de edad, señalada por su presunta vinculación con el hurto de prendas de vestir y accesorios en diversos establecimientos.

0: compras en compañía de un colaborador para sustraer mercancía aprovechando los descuidos del personal. Al momento de la detención, los efectivos incautaron evidencias relacionadas con los hechos denunciados. La ciudadana quedó bajo la custodia de autoridades y a disposición del Ministerio Público para el proceso legal correspondiente. Los organismos de seguridad del Estado de Mérida mantienen la búsqueda del segundo implicado en estos eventos, quien ya se encuentra plenamente identificado. A esta hora de la mañana les reportó Mónica Gauta.
1: Las 7:28.
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1: La aerolínea Aeropostal anuncia nuevas tarifas de viaje hacia la isla de Margarita desde $40 a partir del 19 de mayo.
2: Aeropostal Alas de Venezuela ha diseñado un itinerario de vuelos que se ajusta a la comodidad de sus usuarios, donde podrían viajar en las rutas por la mar, Valencia los días jueves y domingos, y se suman nuevas frecuencias de las rutas Caracas por la mar los días martes y miércoles.
1: Las 7:29.
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3: Con el firme objetivo de impulsar la producción local en la entidad y brindar nuevas herramientas de conocimiento a las comunidades, se llevó a cabo el conversatorio y degustación denominado Conociendo los Cacaos Ancestrales. Así lo dio a conocer el director regional del Gabinete de Cultura en el Estado Mérida, Óscar Upeiro.
4: En el marco del Día de la Afrovenezolanidad, estamos hoy con el taller conversatorio degustación de cacao ancestral con la maestra Mayra Castellano, quien él ha venido a mostrarnos la esencia del cacao, nuestras raíces, nuestra identidad, cómo la influencia tanto de esa África profunda trajo a Venezuela y cómo ha sido el desarrollo del cacao en este país. Están participando jefes de UBC, jefes de comunidades, jefes de calles, que son el municipio Libertador, el municipio Campolín y el municipio Sucre. Están estos tres municipios del eje metropolitano con representantes y responsables, voceros culturales también de nuestros circuitos comunales.
3: Durante el encuentro que contó con la ponencia del especialista Mayra Castellano, se generaron espacios de aprendizaje para que el poder popular organizado obtenga nuevas herramientas. A tal efecto, la participante Rocío Ortiz destacó la importancia de estos encuentros de los saberes populares.
5: Estoy en este momento participando en un conversatorio bastante interesante sobre los cacaos ancestrales y estoy bastante sorprendida de lo que uno ha aprendido en estos pocos minutos, digamos, de conversatorio. Hay aspectos que han abordado acá, información desde el punto de vista histórico, desde el punto de vista económico, desde el punto de vista, digamos, culinario, varios aspectos que realmente no conocía a profundidad y por lo menos me he aprendido bastante. De verdad que es muy importante para nosotros asistir a este tipo de eventos como comunidad y proyectar, digamos, nuestros orígenes abordando los diferentes aspectos, como el cacao, incluso no solamente es una inspiración en el aspecto culinario, sino también en el aspecto histórico, hasta en la moda.
3: De esta manera, el Ministerio del Poder Popular para la Cultura y la Gobernación del Estado Mérida continúan promoviendo espacios donde el cacao no solo se vea como un producto agrícola, sino como un pilar histórico, económico y culinario para el desarrollo del Estado Mérida. Para el Noticiero 102, les informó Keila Araque.
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2: Son las 7:32.
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10: Siete con 37 minutos.
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1: Las 7:39.
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1: Una niña de nacionalidad venezolana murió tras caer desde un departamento ubicado en el piso número 12 de un edificio en la comuna de Santiago, en la región metropolitana.
2: El hecho se registró en la intersección de las calles Tarapacá y San Diego, donde llegaron equipos de emergencia y personal de la policía.
1: La niña de aproximadamente 8 años se encontraba dentro del departamento junto a su mamá al momento del accidente. Según se informó, la mujer realizaba labores en el dormitorio principal cuando ocurrió la caída.
2: 7:39.
3: La alcaldía del municipio Osea viene ejecutando diferentes obras de infraestructura. Ingeniero Aníbal Escalante, director de Ingeniería Municipal, con los detalles.
4: Estamos actualmente en la entrada de la aldea San Miguel, sector La Florida, realizando un trabajo de vieja data, pues solicitado por la comunidad en las asambleas en forma perentoria, debido a la dificultad que tenía tanto para el tránsito normal de vehículos y personas como por el problema causado por la escorrentía de las aguas de lluvia. Partiendo de esa solicitud de la comunidad, hemos procedido a realizar las actividades necesarias para encauzar el agua y destinarla o orientarla hacia una alcantarilla existente en el sector. Esta canalización se ha hecho a través de la construcción de brocales y una torrentera que está en proceso y próximamente estará concluida.
3: Ingeniero, hay otra obra de importancia para la comunidad sedeña que tiene que ver con los arreglos integrales del puente ubicado en Pata de Gallina.
4: Sí, ese puente había sido afectado ya en dos ocasiones en sus estribos norte y sur por las crecidas de la quebrada, que había erosionado ambos estribos. Inicialmente el estribo norte fue el más afectado y fue el que se atacó primeramente para reponer lo que es la parte de la base de sustentación. Ya este movimiento había generado grietas en el pavimento y estaba afectando la estructura metálica del puente. Ya para este momento toda la parte de reforzamiento de la estructura se ha culminado y estamos dedicados a la recuperación de la parte metálica, ya sustituyendo los elementos que están corroídos por elementos de buena calidad, y posteriormente van a ser recubiertos con pintura impermeabilizante y pintura de tráfico normal.
3: Ingeniero, la alcaldía continúa en las diferentes comunidades atendiendo la vialidad.
4: Ha sido una actividad ininterrumpida y sobre todo pues con las últimas lluvias que estuvieron ocurriendo, pues hubo muchas afectaciones. El tren de maquinaria pues se desplazó hacia los diferentes sectores, lo que es Los Giros, lo que es Bejuquero, la parte de Las Cocuizas y otras aldeas, para eliminar derrumbes y obstrucciones de vía que se presentaron a consecuencia de las lluvias.
3: Así es, gracias Aníbal Escalante, director de Ingeniería Municipal, Alcaldía del municipio Osea. Con la información, Horacio Rondón. Adelante, estudios.
1: Las 7:42.
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1: Residentes del sector Santa Elena, ubicados en el municipio de Libertador del estado de Mérida, manifestaron su preocupación ante el progresivo deterioro de la capa asfáltica en su vía principal.
2: Según los afectados, las apariciones de baches y fallas de borde han dificultado el tránsito vehicular en la zona, afectando la movilidad de los servicios de transporte público, así como vehículos particulares que circulan diariamente por esta referida comunidad de la parroquia Domingo Peña.
1: Los vecinos señalan que el estado actual de la calzada obliga a los conductores a realizar maniobras para evitar daños mecánicos en sus unidades, lo que incrementa el riesgo de incidentes viales.
2: 7:42.
5: En el marco de la primera Semana Cultural de África en Mérida, celebrada del 11 al 14 de mayo, se desarrolló con éxito el ciclo de ponencias. Así lo informó el profesor del área de estudios africanos, Nelson Pernía, quien detalló que la actividad es impulsada por el Centro de Estudios de África y Asia de la Universidad de los Andes y la Gobernación del Estado Mérida, con el fin de estrechar lazos académicos y culturales.
6: En la mañana de hoy tenemos dos conferencias, la primera de ellas titulada La Nueva Arquitectura Africana y la segunda titulada Sostenibilidad en los Métodos de Teñido en un caso particular para el caso de Nigeria. De manera que la invitación es para que asistan, acompañen. El propósito de esta actividad es básicamente buscar un punto de encuentro entre la sociedad merideña y las culturas africanas, ese diálogo fino que ha marcado nuestro devenir sociohistórico, donde África ha gravitado y sigue formando parte de la cultura venezolana en general y latinoamericana.
5: Al encuentro asistieron estudiantes de arquitectura e historia. A tal efecto, el alumno Alexander Torres aplaudió la iniciativa que brinda conocimientos de las naciones del continente africano.
0: El caso de África siempre se ve como un continente marginado, un continente que ha sido marcado por el eurocentrismo. En estos espacios se puede demostrar que África tiene una historia bonita, que tiene una cultura hermosa, que nosotros tenemos raíces afrodescendientes y que eso ha permitido que nos sintamos en un momento agradable aquí en lo que es la primera semana cultural de África.
5: La programación continuará con ciclos de talleres y cine en el Teatro César Rengifo, donde se proyectará la película Yesterday y se debatirán temas sobre el cambio climático y los procesos de paz. Para el Noticiero 102 les informó Keila Arati.
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2: Bien, mis amigos, iniciamos los taquitos deportivos a esta hora de la mañana comentándoles que Vinicius Junior anunció este miércoles la apertura de un bufete de abogados en Brasil para darle apoyo jurídico y gratuito a las víctimas del racismo en las esferas del deporte y también de la educación.
1: La creación del escritorio antirracista fue anunciada por futbolistas del Real Madrid en una fecha simbólica, el aniversario de la abolición de la esclavitud en Brasil, que fue aprobada el 13 de mayo de 1888.
2: Por otra parte, el Manchester City, pese a reservar a muchos jugadores pensando en la final de la FA Cup, hizo los deberes contra el Crystal Palace, goleándolos 3-0 para evitar que el Arsenal pueda ser campeón contra el Burnley y la lucha por la Premier League se alargara como mínimo una jornada más.
1: Los de Pep Guardiola cumplieron en los pronósticos ante el Palace, que ya no se juega nada y que tiene todos los juegos puestos en la sexta de la final de la Conference League contra Rayo Vallecano y obligan al Arsenal a seguir ganando, además de arrebatar la posibilidad de cantar el alirón este lunes en los Emirates Stadium ante su gente.
2: Y el Paris Saint-Germain no necesitó un partido brillante ni un caudal ofensivo apabullante para proclamarse este miércoles campeón de la Liga Francesa con una victoria definitiva en Lens entre las paradas magníficas e indispensables de Matei Safonok y la pegada de Capicia para Kelia a la media hora y Ibrahim Mbaye en los minutos finales.
1: La quinta liga seguida del Paris Saint-Germain, la tercera de Luis Enrique, quizás la más competida, ha acechado toda la temporada e incluso superando en la cima por momentos por la revolución que ha puesto el Lens, al que no le ha dado finalmente para debatir a un super equipo como el conjunto parisino, ganador de 3 de los 4 títulos de los que ha jugado hasta ahora en este curso, a la espera de la final de la Liga de Campeones con el Arsenal del 30 de mayo.
2: En más información, el Inter de Milán se proclamó este miércoles campeón de la Copa de Italia, la décima en su historia, tras superar 2-0 al Lazio con goles de Marusic en su propia puerta y Lautaro Martínez.
1: Al Inter le bastó con aprovechar los defectos de su adversario, no necesitó más para llevar la final hacia su terreno con la naturalidad y la superioridad de que ya presumía la diferencia de nivel en su, este caso, el ejercicio entre el conjunto neroazurro y el celeste, el noveno en la liga y el finalista frustrado este miércoles.
2: Y el cierre tenemos el deporte blanco. Elina Vitolina ganó este miércoles a Elena Rybakina en los cuartos de final de la WTA 1000 de tenis de Roma por 2-6, 6-4 y 6-4 y avanzó a las semifinales, ronda en la que se medirá a Iga Świątek tras un encuentro largo e igualado en el que tuvo que tirar de esfuerzo a garra para remontar.
1: La ucraniana número 10 del ranking sigue así su camino en un torneo que ya conquistó en 2017 y 2018 y que se suma a sus otros dos títulos en esta categoría en Dubái y Toronto en el 2017.
2: Los primeros momentos del set fueron claramente dominados por su rival, que avanzó con rapidez y cerró primera manga concediendo solo 2 puntos, bloqueando por completo a su oponente, que no logró encontrar su mejor tenis.
1: Y hasta aquí los taquitos en deportivos.
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1: 7:48 minutos.

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3: En toda Venezuela, 7:50 minutos.
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3: En toda Venezuela, 7:51.
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0: A la captura de Nicolás Maduro por fuerzas estadounidenses.
1: Las relaciones bilaterales entre Caracas y Washington regresaron a su estatus diplomático y la administración del presidente Donald Trump amplió su vínculo comercial con el país caribeño.
0: El intercambio bilateral alcanzó los $3,290 millones en el primer trimestre del año, frente a los $2,680 millones registrados en el mismo periodo del 2025, según informó la Cámara de Comercio e Industria venezolano-estadounidense.
1: 7:53.
0: Hicieron síntomas.
2: A esta hora de la mañana vamos a conversar con Sandra Gómez, quien es habitante de la calle 3 del sector El Palmo, parte alta en el municipio Campo Elías. Como vecina afectada, denuncia que lo que inició como un proyecto de asfalto hace 20 años terminó en un abandono total tras el presunto desvío de materiales.
3: Se ha colocado ese relleno, es de la misma mismo vecino que se ha colocado para poder que no se haga tanto hueco. Igual cuando llueve, se lava. Siempre ha ocurrido accidentes, se han caído la gente en moto, los amortiguadores de los carros se nos dañan. Entonces queremos eso, que los organismos competentes nos ayuden, colaboren, porque de verdad que es imposible ya transitar por aquí. Uno agarra un taxi y le dice a uno, ay, la calle 3 de Palmo, ay, no sé qué más. No sé qué pueden decir los vecinos. Las calles sí solventaron a otras calles y quedó esta como tuvo madre. Se quedó como para un diciembre acomodarlo. Así se quedó eso de acomodar y nunca se terminó de acomodar porque se desvió el material. Después no lo lograron hacer y se quedó el proyecto así.
2: La problemática en El Palmo, en la calle 3, ha trascendido lo estético para convertirse en un riesgo de salud pública y seguridad personal. Accidentes de motorizados, adultos mayores con lesiones por caídas y vehículos dañados son el saldo diario de una calle que espera por una inversión de gran envergadura. El llamado es a las autoridades con competencia del municipio Campo Elías. A esta hora con el reporte de Leni Araque, Noticiero 102.
0: A las 7:55, al cierre información con Jesús David Serpa.
4: 7 viviendas resultaron afectadas por el desbordamiento del río Gavilanes, registrado durante la madrugada de este miércoles 13 de mayo en el sector Gavilanes de la parroquia Santa Elena de Arenales, municipio Obispo Ramos de Lora, en el estado Mérida. De acuerdo con la información de la policía del estado Mérida, funcionarios de la unidad de patrullaje en áreas rurales, eje Santa Elena de Arenales, se trasladaron al lugar a las 9 de la mañana para realizar monitoreo y evaluación de los daños ocasionados por las fuertes precipitaciones. Durante la inspección, las autoridades constataron que el desbordamiento afectó a 7 viviendas, de las cuales 4 son de estructuras de tipo rancho construidas con materiales no convencionales y 3 corresponden a construcciones de materiales convencionales aún sin culminar. El reporte oficial señala la pérdida de varios enseres, entre ellos 5 cocinas, 3 lavadoras, 5 neveras, 6 colchones, 5 camas, 4 guardarropas, 3 licuadoras, 2 escaparates, televisores, ventiladores y utensilios de cocina. Las viviendas afectadas están conformadas por 6 grupos familiares, unifamiliares y uno multifamiliar, para un total de 26 personas perjudicadas, 13 adultos, 7 niños, 4 adolescentes y 2 adultos mayores. También se reportaron afectaciones en los servicios de aguas servidas, agua potable y electricidad. En el sitio hicieron presencia comisiones de Protección Civil, representantes de la alcaldía del municipio, Obispo Ramos de Lora, y de la Secretaría Sectorial para el Buen Vivir, junto a la UPAR del IAPEN, quienes se mantienen articulando acciones de atención a las familias afectadas. Las autoridades informaron que se gestiona maquinaria para canalizar el río Gavilanes y prevenir nuevas emergencias en esta comunidad merideña. Hasta aquí la información para el Noticiero 102. Les reportó Jesús David Serpa.
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0: No podemos aceptar una decisión de la Corte Internacional de Justicia, aún siendo favorable a Venezuela, porque estaríamos desconociendo el Acuerdo de Ginebra y estamos resueltos a dirimir la controversia por la vía pacífica y consensuada. La doctora presidenta Delcy Rodríguez, en su intervención ante la Corte Internacional de Justicia, donde además de hacer una extraordinaria intervención, dictó una cátedra de Derecho Internacional y de Diplomacia Bolivariana de Paz. Desde aquí, para nosotros, tiene muchísima pertinencia. Más adelante voy a compartir con ustedes parte del material de esta importante intervención de defensa de no solo del territorio Esequibo, sino del derecho y de la justicia internacional. Porque casualmente, en esa intervención, la presidenta, además de presentar los argumentos de Venezuela, mantiene firme la posición de lograr construir un acuerdo por la vía pacífica, jamás, jamás alejado de la vía diplomática. Y precisamente en la mala intención manifiesta por parte de el gobierno de Guyana, queda más que evidenciada la intencionalidad de apropiarse de un territorio que históricamente es venezolano. Más adelante vamos a hablar de eso, pero quiero compartir con ustedes la fecha que hoy estamos conmemorando, la efeméride del día de hoy, porque un día como hoy, 14 de mayo, pero del año 1813, arrancó la campaña militar y política más importante para la historia republicana. Hace 213 años, el libertador Simón Bolívar, desde San Antonio de Cúcuta, desde Cúcuta arrancó hasta San Cristóbal, comenzó su recorrido por los Andes venezolanos con el objetivo de liberar a Venezuela. Acabamos de perder la república que apenas 2 años atrás había firmado su independencia, y el libertador para ese momento, el general de brigada o conocido como el brigadier Simón Bolívar, arrancó el recorrido de la campaña admirable con un modesto grupo de soldados que le fue asignado por la Nueva Granada en su campaña por la reconquista de Venezuela. Y comenzó por el Táchira. Arrancó un 14 de mayo y entre los días 15, 16, 17 y 18 estuvo recorriendo el territorio tachirense y posteriormente entró al estado Mérida por Bailadores y continuó su ruta hasta llegar a Trujillo, y posteriormente en Trujillo el 15 de junio hace esa proclama histórica, además el decreto de guerra a muerte, y continúa su recorrido desde Trujillo hacia Boconó. De Boconó pasa por Guanare, conquista la plaza de Barinas, regresa por los llanos y se adentra hacia el occidente, llegando hasta lo que es hoy el estado Lara, y donde se da la batalla de los Horcones, y continuó su recorrido. Va a San Carlos, de San Carlos en la importantísima batalla de Taguanes, y de Taguanes a Carabobo, Carabobo, Aragua, se apertrechó en la victoria, y luego de 90 días de campaña, en 90 días la república que había perdido en 1812 es recuperada por el ejército patriota, el ejército de Bolívar, que pasaría la inmortalidad para ser reconocido como el ejército libertador, como el libertador Simón Bolívar. Así que bueno, hoy celebramos esta importante fecha, la compartimos, la conmemoramos con ustedes y quiero compartir un material que ha hecho nuestro equipo para recordar y conmemorar esta histórica campaña admirable.
1: 14 de mayo de 1813. Desde San José de Cúcuta partía el hombre de las dificultades, el padre libertador Simón Bolívar, iniciando la histórica campaña admirable. Con valentía y profundo amor por la patria, Bolívar emprendió el camino de la liberación, acompañado por héroes inmortales como Atanasio Girardot y José Félix Rivas, enfrentando al imperio español para devolverle la independencia y la dignidad al pueblo venezolano. Mérida, Trujillo, Barinas y Caracas fueron testigos del avance patriota. Cada victoria representó la esperanza de un pueblo decidido a ser libre. En Trujillo, el 15 de junio de 1813, Bolívar proclamó el histórico decreto de guerra-muerte, dejando claro que América no se rendiría jamás ante la opresión colonial. Las victorias de Niquitao y los Horcones consolidaron la marcha libertadora que culminó el 6 de agosto de 1813 con la entrada triunfal del libertador a Caracas, dando nacimiento a la Segunda República. Hoy, más de dos siglos después, la campaña admirable sigue siendo símbolo de lucha, soberanía y resistencia antiimperialista. El legado de Bolívar vive en los pueblos que defienden su independencia, su identidad y el sueño de una América Latina unida y libre. Porque la historia nos recuerda que cuando un pueblo se organiza y lucha, jamás podrá ser derrotado. Campaña admirable de 1813, ejemplo eterno de valentía revolucionaria y amor por la patria grande.
0: Campaña admirable, 1813, sin duda, el ejemplo de hidalguía para nuestro pueblo. Después de esa gesta heroica, el ejército libertador fue indetenible. También me acotaban ayer algunos compañeros, profesores de historia, en el mismo sentido, toda la campaña de Oriente iba en paralelo, desarrollándose, y fue lo que nos permitió la derrota de las tropas realistas y conquistar verdaderamente la independencia de la República. Bueno, continuamos con nuestro programa. Quiero compartir con ustedes algunas informaciones. Esta semana se realizó un foro sobre la crisis socioclimática y cambio climático, con planteamientos desde Venezuela, que fue organizado por la Comisión Permanente de Ecosocialismo de la Asamblea Nacional, donde estuvieron presentes importantes invitados de la Fundación para la Educación Ambiental, el equipo completo de la comisión. Desde aquí le envío un saludo al diputado Oliver y a todo su equipo, porque hicieron una extraordinaria exposición, pero además, entre datos de carácter muy relevante, la participación de nuestra querida diputada Noeli Pocaterra, y vimos dentro de las ponencias el impacto que está generando el cambio climático en todo el territorio, y es muy pertinente dentro de todas estas discusiones. Algunas veces nos preguntan, bueno, ¿por qué cuando llueve hacia los Andes todavía hay grandes afectaciones? Es que la crisis del cambio del clima no está ocurriendo en otras partes del mundo. La crisis del cambio climático está aquí y lo estamos viviendo en Venezuela. hace unos días vivimos las ondas de calor más intensas que ha tenido el país en muchos años, y precisamente ese tipo de afectaciones generan de manera directa daños, no solamente en la salud, generan daños a la infraestructura, a las plataformas de servicio, el servicio del agua, el servicio de energía eléctrica, y no ver eso como parte de las consecuencias del deterioro del clima sería un error, y por eso es bien importante este tipo de foros. Esperemos que en lo sucesivo podamos tener más foros de este tipo, porque precisamente constituyen para nosotros una orientación hacia dónde tenemos que tomar el rumbo. Cuidar el planeta es cuidar la vida, cuidar la naturaleza es cuidar el clima, cuidar la salud y es incluso garantizar los servicios. También esta semana unas actividades en todo el territorio nacional se han ido desarrollando, y es que también se dio inicio a la consulta pública de la ley Orden al Mérito Profesor Aristóbulo Isturiz. En todo el territorio nacional arrancó la consulta. Ya hemos estado recibiendo de parte de los distintos sectores propuestas o algunas recomendaciones, algunas ideas interesantísimas que han planteado los comuneros, las comuneras, los maestros y maestras, pero también los cimarrones y cimarronas, las organizaciones culturales, todas las organizaciones afrodescendientes que han estado en la vanguardia de esta consulta de ley. Y vimos una jornada hermosísima que se desarrolló en la parroquia San Juan, en la ciudad capital, y de igual manera en La Guaira, de igual forma en el estado Bolívar, en Anzoátegui. Toda esta semana, todo este fin de semana, vamos a seguir teniendo actividades precisamente vinculadas con la consulta de esta importante iniciativa de ley, donde en tres grandes dimensiones reúne a los maestros y maestras, a los comuneros y comuneras, y también a toda la comunidad afrodescendiente, que el profesor Aristóbulo Isturiz simboliza y ha simbolizado con mucho honor. Y por eso vemos con la alegría, además, que lo caracterizaba. Bueno, así está el pueblo haciendo propuestas para este instrumento de ley. De igual manera, el día miércoles se desarrolló una actividad importante en el plan de formación y capacitación para todos nuestros hermanos parlamentarios y parlamentarias. Allí estuvimos con una disertación bien importante que hacía la diputada Iris Varela en materia de derecho constitucional, pero también el diputado por el estado Falcón, Fernando Bastidas, hizo una exposición extraordinaria, impecable, le decía, en lo que es el análisis de la coyuntura, que nos permite comprender cómo la dinámica económica del mundo está afectando de manera directa a Venezuela. La situación de los planteamientos económicos estratégicos internacionales de manera directa inciden sobre Venezuela, y con un análisis importante sobre el crecimiento de los niveles de consumo de energía para abastecer la gran demanda que está ahora generando la inteligencia artificial y la competencia, la carrera desmedida por tener el control de la industria de la inteligencia artificial, ha estado incrementando en los niveles de consumo de energía eléctrica en todo el planeta, y eso significa el incremento del consumo de petróleo, y eso es parte de la gran batalla que en el mundo se está librando

de emprendimientos. Atención, emprendedores y emprendedoras, muy pendientes. Hoy se cierra este segundo congreso, que ha sido todo un éxito. Hace unas semanas leíamos algunos informes de algunos investigadores que hablan sobre el tema del emprendimiento y eso apostando a que los emprendimientos no tengan éxito. Más bien por el contrario, nosotros vemos y este evento del Congreso Internacional de Emprendedores ha sido no solo un éxito, sino ha sido una vitrina para mostrar las capacidades y el talento que tiene Venezuela para el desarrollo de propuestas innovadoras que nos van a permitir entrar en competencia en el mundo. Y decía esto porque empresarios de distintas partes del mundo y haciendo acuerdos de comercialización, de intercambio, de contratos de servicio con emprendedores y emprendedoras venezolanos, una gran mayoría emprendedores en el mundo digital. Vimos distintas experiencias positivas de creaciones de desarrollos informáticos, de apps, de servicios de soporte técnico para empresas de alto nivel. Y bueno, ayer con el ministro logramos presenciar un acuerdo entre una empresa española y unos muchachos del estado Táchira. Vimos a unos jóvenes de aquí de La Guaira haciendo un planteamiento de servicios de soporte para unos mexicanos. Es decir, todo para nosotros todo un éxito. Más de 600 emprendedores y emprendedoras de Venezuela y más de 600 invitados internacionales que vinieron a la Carlota para este importante encuentro de emprendedoras y emprendedoras del mundo. Desde aquí le enviamos nuestro saludo y la felicitación a todo el equipo. Por otro lado, el día de ayer nosotros tuvimos reunión de la Comisión Permanente de Educación, Salud, Ciencia, Tecnología e Innovación, donde se discutieron un conjunto de temas. Ya les puedo comentar, entre otros temas, se recibió a la profesora Silvia Silva, quien es vocera del movimiento magisterial de maestros y maestras, que en semanas anteriores habían pedido un derecho de palabra, donde presentaron un pliego de peticiones con reflexiones importantísimas sobre la pertinencia del papel de la educación en esta era moderna, las necesidades de actualización de un conjunto de leyes. Se habló también de los temas vinculados a mejorar las condiciones de vida y de ingreso del sector educativo, y a la par nos decía con una importantísima reflexión: no es solamente de salario que estamos hablando, también estamos hablando de otros elementos que mejoren y que potencien la calidad de la educación en nuestro país. Y desde aquí le enviamos un saludo a todo ese movimiento magisterial de maestros y maestras bolivarianos de la patria. Le dimos espacio para participar de manera permanente en la comisión con sus reflexiones, orientación en calidad de observador, pero con mucha pertinencia. De igual forma, el día de ayer, en nombre de la Comisión Permanente, el diputado Eduardo Puerta presentó el acuerdo, la propuesta de acuerdo para la celebración y el reconocimiento a los enfermeros y enfermeras de Venezuela en el marco de la celebración del Día Nacional de la Enfermería, que se celebró el pasado 12 de mayo. Y desde aquí le enviamos a los enfermeros y a las enfermeras de Venezuela nuestro reconocimiento, a los profesionales

0: y técnicos en la enfermería, nuestro saludo, y de parte de la comisión se hizo un acuerdo que será extensivo a las instituciones de educación universitaria del país que imparten la formación tanto técnica como profesional hasta la licenciatura en el área de enfermería. Y por otro lado, el diputado César Carrero presentó también el informe de un conjunto de leyes vinculadas al desarrollo y uso ético de la inteligencia artificial. Vamos a comenzar la discusión y la construcción de los artículos. Ya la subcomisión presentó un conjunto de definiciones en el marco del uso ético y el desarrollo de las plataformas de inteligencia artificial en Venezuela, lo que va a permitir, en primer lugar, hacer entender que discutir leyes en el marco de la protección de los derechos de los usuarios y de las usuarias no significa restricciones, más bien significa medidas afirmativas y preventivas para garantizar que el uso de estas herramientas sean utilizadas para el bien, no para hacer daño. Y en este caso, pues, la exposición que ha hecho el diputado César Carrero ya permite, con un informe final de la subcomisión, iniciar las discusiones de la comisión permanente para abrir posteriormente el debate de lo que va a ser la ley para el uso ético y desarrollo, fíjense bien, desarrollo de la inteligencia artificial en Venezuela. Es vital, es importante, es necesario que todos y todas nos adecuemos en esta nueva era al uso de esas herramientas. Decía una profesora, va a ser inevitable, así como hoy en día un muchacho, una muchacha va a un salón de clase y usa la calculadora. Hace 100 años no se usaba la calculadora para hacer cuentas. Y esa herramienta es una herramienta inteligente que permite hacer cuentas mucho más rápido. Hacer el uso ético, sano, como una herramienta educativa, no sustitutiva, eso va a permitir el fortalecimiento. Y a la par que se abre esta discusión, evidentemente surgen debates muy necesarios sobre la protección de los derechos de las niñas, de los niños, de las mujeres, de la familia como un todo, en los entornos digitales, sobre lo que ha sido este boom de las redes sociales, y cuando las redes o las herramientas tecnológicas son utilizadas de manera inapropiada y los daños que generan. La diputada Tania Díaz, la diputada Carolis Pérez han estado haciendo un trabajo extraordinario en este sentido. La diputada María Rosa Jiménez de la Comisión de Familia y Cultos está precisamente avanzando en la construcción de propuestas para la protección de la familia, la protección de los usuarios y usuarias, para que las redes no sean un campo de batalla, sino sean también espacios de formación, de información, de aprendizaje. Esto es un gran desafío. En el mundo entero se está discutiendo esto. El mundo entero está construyendo leyes de algo que hace unos años no existía, pero es que hace algunos años no le daban el mal uso que le han estado dando a algunos sectores, y por eso es vital e importante este tema que se está desarrollando. Así que pronto estaremos dando la apertura del debate y la consulta. Quienes quieran participar en esta jornada, bienvenidos y bienvenidas sean, porque va a ser muy útil y muy pertinente, tanto para el desarrollo del sector comercial, del sector académico, educativo, como de los sectores financieros, servicios. Todo el mundo va a dar el salto el uso de todas estas plataformas que utilizan como base orgánica la inteligencia artificial. Y es un deber de todas y de todos no solo actualizarnos, sino también ser parte de la construcción de un modelo de desarrollo ético de este tipo de herramientas. Para eso yo sigo invitándolos al final del programa, o quienes lo vayan a ver grabado, le pido al equipo de producción que deje por el link donde vamos a tener la invitación al curso de introducción a la inteligencia artificial que está dictando el Ministerio de Ciencia y Tecnología a través de prisma.mincit.gov.be, y allí usted puede hacer su curso de manera gratuita, de manera online, y dedicarle el tiempo que usted puede para ir aprendiendo progresivamente sobre esta materia. Bueno, eso es parte de la información de lo que ha sido esta semana en materia de la gestión legislativa. Quiero compartir con ustedes el dato patrio de esta semana. Adelante.
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3: Los felicito a todos. De verdad, es un sector en crecimiento. El crecimiento de producción en el año 2025 supera el de la última década, el más grande en los últimos 10 años, con un crecimiento del 48%. Y ya lo que va este trimestre en comparación con el 2025 tiene un crecimiento del 12%. Un sector muy importante para el Producto Interno Bruto, representa entre un 6 y un 7%. Y lo más importante es garantizar los alimentos al pueblo venezolano. Si tú ves los números de lo que ha sido el consumo de pollo, de huevo, y la evolución 2017 al 2025, en el año 2017 el consumo de huevos era 60 huevos per cápita. Año 2025 son 168 huevos per cápita. Y hoy estamos año 2025 en 31 kilos. Así que vamos avanzando, y lo que yo le estoy pidiendo al sector es que también impulsemos la exportación. El Caribe es un mercado natural para nosotros y tenemos extraordinarias relaciones. Hemos venido conversando para llevar los productos de Venezuela. Así que vamos ahí, motor producción del motor agroalimentario, pero también motor exportación no petrolera. Vamos a seguir allí, y le he pedido también al sector privado que pongan a disposición la autogeneración. Y vamos a presentar el plan de recuperación del sistema eléctrico a las cámaras empresariales en el Consejo Nacional de Economía para recibir aportes del sector.
0: Bueno, muy importante ese anuncio que hace la presidenta en este dato para la patria. Un crecimiento gigantesco que ha tenido no solo la producción avícola, sino la producción para garantizar el consumo en nuestro territorio. En el 12º Congreso Nacional de Avicultura expresó la presidenta con mucho agrado el crecimiento y la expansión del sector avícola. La producción registró el mayor crecimiento de la última década, creció un 48%, y este trimestre mantiene un crecimiento aproximado del 12% en comparación con el 2025, de manera que se está consolidando como un área vital y estratégica para el desarrollo económico del país, mirando no solamente la garantía del consumo y abastecimiento del mercado nacional, sino con el objetivo de avanzar hacia mercados internacionales. Y ayer también veíamos a la presidenta llegando junto con el presidente de la Asamblea Nacional, Jorge Rodríguez, el ministro de Interior y Justicia, Diosdado Cabello Rondón, a un importante encuentro donde empresarios y empresarias del sector de ganadería está haciendo también sus aportes en cuanto al crecimiento de la producción cárnica en Venezuela, y nada más decía, Venezuela posee el quinto rebaño más grande, el quinto rebaño más grande de Latinoamérica en cuanto a producción de carne de búfalo. Así que entre el sector avícola, el sector de la ganadería, entre los datos patrios, se va demostrando cuánto va creciendo progresivamente la República, pero evidentemente es un crecimiento gigantesco. Entre otras noticias, quiero hoy, 14 de mayo del año 2026, agradecerle al Consejo Legislativo del Estado Bolivariano de Mérida y a todo el equipo de Patria que lucha, porque el día de ayer nos hicieron llegar de parte del Consejo Legislativo del Estado Bolivariano de Mérida la orden Jesús Romero Anselmi en su primera clase a este servidor y al equipo de Patria que Lucha por la destacada labor como comunicadores populares a través de nuestro programa Patria que Lucha, que hoy está llegando a 400...

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1: Son las 9:15.

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0: Escucha, dime si tu mamá hoy quisiera atenderme.
1: Ese señor que habló ayer, no lo voy a avisar, pero creo que se está bañando y no sé si lo podrá atender.
0: Dile por favor que es algo importante y le quiero hablar.
1: ¿Hiciste algo a mi mamá?

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0: Son las 10 en punto.
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0: Son las 10 con 7 minutos.
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0: Son las 10 y 16 minutos.
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1: Son las 10 con 55 minutos.
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0: Son las 11 con un minuto.
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0: Son las 11:44.
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continuación, las gloriosas notas del himno nacional de nuestra República Bolivariana de Venezuela. Letra de Vicente Salias y música de Juan José Landaeta.

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1: Señoras y señores, ¿qué tal? Para todas y todos, muy, pero muy buenas tardes. Aquí están las noticias más importantes en su Noticiero 102, correspondiente a hoy, 14 de mayo del 2026.
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1: Marcos Rubio sobre elecciones en Venezuela. No queremos ir demasiado rápido porque todo puede romperse.
2: La Organización Mundial de la Salud reveló que el COVID causó en total más de 22 millones de fallecidos en el mundo.
1: Aula denunciará ante el OXXO y la plataforma Patria inconsistencias en el pago de beneficios de personal.
2: Gobierno expandirá vacunación contra la fiebre amarilla.
1: Petro confirma bombardeo al campamento del ELN en el norte de Santander con respaldo de Venezuela.
2: Promueven detención temprana del cáncer de ovario en Jordana de Salud Integral en San Jacinto.
1: España no dará más residencia a venezolanos por razones humanitarias desde el 12 de junio.
2: Supuesto testaferro de Zapatero oculta en Miami $1 millón en cuentas que siguen activas.
1: Inician nueva fase de recuperación vial en la avenida Los Próceres de Mérida.
2: Dos nuevas ondas tropicales se aproximan al país.
1: Migrantes venezolanos demandan a Estados Unidos por abusos durante redada.
2: Denuncian persistencia de infracciones viales por parte de motorizados en el municipio Campo Elías.
1: Y hasta aquí los titulares.
2: Las 12:01.

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1: Y a las 12:02, aquí van las informaciones con todos sus detalles.
2: El secretario del Estado de Estados Unidos, Marco Rubio, aseguró que Venezuela está en un mejor lugar hoy que hace 4 meses al defender los avances logrados durante el proceso de estabilización política y económica impulsado por Washington.
1: Durante unas declaraciones públicas, Rubio afirmó que la administración estadounidense ha trabajado para normalizar a Venezuela luego de años de crisis, asegurando que la riqueza petrolera venezolana ahora está siendo utilizada para financiar servicios públicos y salarios de los trabajadores del Estado.
2: Rubio explicó que, como parte del nuevo esquema impulsado por Estados Unidos, los ingresos provenientes de las ventas de petróleo venezolano están siendo depositados en una cuenta bancaria en Nueva York, auditada por la firma KPMG, desde donde se distribuyen recursos para cubrir gastos esenciales del Estado venezolano.
1: Las 12:03.
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1: A nivel mundial, las muertes causadas por la pandemia COVID-19 han sido estimadas en 22,1 millones, una cifra comparada con las de 7 millones de muertes notificadas. Hasta los momentos, así lo ha informado en las estadísticas sanitarias globales del 2026 presentadas por la Organización Mundial de la Salud.
2: El impacto real de la crisis en 3 veces mayor a lo reportado por caída víctima registrada, se estima que ocurrieron otros 2 fallecimientos relacionados con la enfermedad.
1: Esto eleva los cálculos de la OMS, que anteriormente se estimaban en 15 millones de muertes totales, integrando tanto los efectos directos del virus como las consecuencias indirectas de la emergencia sanitaria.
2: A las 12:03, la información es con Horacio Contreras. ¿Dónde estás?
3: Aquí estamos. Muchísimas gracias, mis estimados compañeros de trabajo. Lo hacemos en contacto con Ricardo Chacón, director regional del INSAI Mérida. Se va a referir a propósito de la jornada contra la fiebre actosa, porque mañana hay una importante actividad en el municipio de Campo Elías, en la parroquia Jají, específicamente en la finca del Joque, donde las autoridades regionales, el gobernador del estado Mérida, así como los representantes del Ministerio de Agricultura y Cría, y en fin, todos los actores de esta noticia, que son los productores agropecuarios, y aprovecha la oportunidad para invitar a que participen de esta importante jornada que se va a realizar desde tempranas horas de la mañana allí en la finca El Joque. ¡Buen mediodía!
4: Sí, saludos a todos los productores de ganadería, bovina y bufalina, y a todos los productores del estado de Mérida, pues, los invitamos para esa actividad que se va a realizar allí en presencia de las autoridades nacionales, donde vamos a hacer un reimpulso de lo que es el programa nacional de fiebre aftosa aquí en Mérida. A través de todas las instituciones vamos a estar ahí desplegados, atendiendo a los productores con temas de registros de CIDESAI, temas de registro de RUNSAI, de RUNOPA. También vamos a estar dándole una charla sobre el buen uso de los biológicos, buenas prácticas de vacunación, y bueno, vamos a estar allí compartiendo con las autoridades, con el personal administrativo del Joque en su unidad de producción, ya que es una de las unidades de producción piloto en todo el estado de Mérida en el tema de ganadería de altura de leche, pues. Le hacemos la invitación para el viernes mañana a partir de las 9 de la mañana, donde estaremos allí ya dictando la charla. Y bueno, y adicional, pues, queremos hacerle un llamado a todos los productores del estado de Mérida y del país, a todos los productores de bovinos y bufalinos, a realizar su vacunación, que ya comenzó el 1 de mayo y dura hasta el 15 de junio. Tenemos prácticamente ya pocos días, 30 días para realizar la vacunación, ir a las agropecuarias autorizadas por el INSAI, buscar el biológico, aplicar el biológico y certificarla a través del sistema CIGESAI, hacer el empadronamiento de los animales ahí en ese sistema, para nosotros poder cumplir primero con este paso sanitario que es indispensable para nosotros mover los productos y los subproductos de estos orígenes. Y así, de esta manera, pues, nosotros aportar nuestro granito de arena para poder lograr el estatus de reconocimiento de país libre de fiebre aftosa con vacunación.
3: Muchísimas gracias, Ricardo Chacón, director regional del INSAI en el estado de Mérida, por estas declaraciones emitidas, las cuales están dirigidas a todos los productores, a ustedes, amigos del páramo que nos están escuchando, allá como en todos los pueblos del sur, Valle de Mocotíes, el eje panamericano, gracias a las alianzas informativas que tenemos, porque es necesario que Mérida y Venezuela esté libre de fiebre aftosa. A esta hora les reportó Horacio Contreras. Adelante, estudios.
1: Las 12:06.
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1: Consejo Universitario de la Universidad de los Andes acordó la elaboración de un documento oficial dirigido a la Oficina de Planificación del Sector Universitario, y a la plataforma Patria con el fin de denunciar inconsistencias detectadas en la asignación de beneficios al personal.
2: La decisión surge tras una evaluación de los recientes procesos de pago donde se reportaron exclusiones de trabajadores en las bonificaciones correspondientes a la institución.
1: Según una encuesta técnica coordinada por el Vicerrectorado Administrativo, el 26% de la planta docente administrativa, equivalente a 3.296 personas de un universo de 12.570 cargos, no recibió la asignación por responsabilidad profesional.
2: 7 minutos después de las 12 del mediodía.
0: El Colegio de Médicos Veterinarios del Estado Mérida y FUNVESA convocan a los habitantes y productores ganaderos del eje Onia Culegría en el municipio Alberto Adriani a una reunión informativa este jueves 14 de mayo a las 5 de la tarde en la unidad educativa del Cimiento para presentar el Plan Nacional de Erradicación de la Fiebre Aftosa. Así lo dio a conocer Franly Apolinar, titular de ambas dependencias.
5: Queremos hacer un llamado a los habitantes del eje Onia-Culegría para una reunión con nuestra representación y de los compañeros del INSAI a las 5 de la tarde en la unidad educativa El Cimiento, con la intención de presentarles a los productores ganaderos de la zona el plan que se tiene en nuestro país para la erradicación de la fiebre aftosa, enfermedad que está impidiéndonos como país grandes avances en nuestra ganadería. Por lo tanto, queremos explicarle a los productores esta situación y tratar de organizar algunas rutas de vacunación para lograr el objetivo que se está buscando, que es la inmunización, la vacunación de nuestros animales sobre un 90%, porque así no lo exigen nuestros organismos internacionales. Entonces, bueno, el llamado es a los habitantes, repito, del eje Onia Culegría y todos sus sectores, para que asistan 5 de la tarde en la Escuela del Cimiento para realizar esta reunión de gran interés.
0: Apolinar explicó que el encuentro busca organizar rutas de vacunación junto al INSAI con el objetivo de alcanzar la inmunización de más del 90% del rebaño, tal como lo exigen los organismos internacionales, e impulsar así el desarrollo ganadero del país. Para el Noticiero 102, les reportó Jesús David Serpa.
2: Operación Bacheo desde el puente La Pedregosa hasta Jaquí. Exigen conductores y usuarios.
1: Dicos ponen en peligro sus vidas y las de los conductores en la intersección de la avenida Andrés Bello y Viaducto Sucre al final de la avenida Urdaneta.
2: La carretera entre La Victoria, Mesa Bolívar y El Vigía está totalmente deteriorada.
1: ¿Hasta cuándo permitirán irresponsables motorizados que hacen motopiruetas en las calles y avenidas de Mérida y Ejido?
2: Las 12:10.
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1: Las 12:07.
0: Noticiero 102.
1: Vicepresidenta sectoral de Salud, Ecosocialismo, Ciencia y Tecnología, Isabel Iturria, anunció un plan de acción inmediata que contempla la expansión de la vacunación contra la fiebre amarilla y el despliegue de jornadas de reforestación aprovechando el inicio de las lluvias.
0: En el área sanitaria, el gobierno busca intensificar la inmunización tras haber aplicado 790 mil dosis entre enero y abril de este año.
1: La campaña que inicialmente cubría 4 estados, Barinas, Lara, Aragua y Portuguesa, se extenderá ahora a Apure, Yaracuy, Guárico, Cojedes, Monagas y Sucre. El criterio de selección de estas regiones responde al monitoreo que corredores ecológicos donde el virus suele tener mayor presencia.
0: Y a las 12:17, la información con Mónica Gauta.
2: A esta hora, en la información de sucesos, funcionarios de la Unidad de Patrullaje Rural UPAR del Instituto Autónomo de la Policía del Estado Mérida localizaron y recuperaron un vehículo tipo moto en el sector Caño Moro del municipio Obispo Ramos de Lora. El procedimiento se activó tras recibir una alerta ciudadana que notificaba el hurto de una motocicleta Escudajero 150, color blanco, la cual había sido sustraída mientras se encontraba estacionada en una zona de la finca de la parroquia Alcázar. Tras el reporte, la comisión policial desplegó un operativo de rastreo y patrullaje preventivo en las adyacencias del lugar del incidente. Las labores de búsqueda resultaron en el hallazgo de la unidad, la cual se encontraba oculta entre la vegetación a orilla del río Caño Moro. Una vez verificado el vehículo, los efectivos procedieron a su resguardo para dar continuidad a los protocolos establecidos. El vehículo fue trasladado a la sede de la policía del Eje Santa Elena de Arenales para realizar las actuaciones legales de rigor. Finalmente, tras completar la verificación de la propiedad, las autoridades efectuaron la entrega formal de la motocicleta al propietario bajo el acta de supervisión, concluyendo de esta manera el operativo de seguridad rural en la zona de forma satisfactoria. A esta hora del mediodía les reporto Mónica Gauta.
1: Las 12:19.
0: Noticiero 102.
1: El presidente de Colombia, Gustavo Petro, confirmó y dio la orden de bombardear un campamento del Ejército de Liberación Nacional ubicado en el departamento del norte de Santander, en la frontera con Venezuela.
0: Según el mandatario, la acción se realizó dentro de la voluntad acordada con el gobierno bolivariano de Venezuela.
1: Petro afirmó que el ELN no está incluido en ningún acuerdo de paz y que los grupos que continúen controlando economías ilícitas y rechacen desmantelar sus estructuras no pueden ser considerados parte de proceso de reconciliación.
0: Las 12:19.
3: El gobernador Arnaldo Sánchez lideró una importante jornada de dotación de insumos médicos y anunció el inicio de proyectos de infraestructura de alto impacto en el Instituto Autónomo Hospital Universitario de los Andes.
4: Acá en el hospital no se cobra un bolívar por ninguna de estas pruebas ni por ninguna de los servicios que se prestan. Además, pues yo debo informarle a Venezuela y en este caso al Estado Mérida que estamos haciendo entrega de marcapasos unicamerales y bicamerales para poder seguir implantando marcapasos acá en el Estado Mérida, específicamente acá en el Hospital Universitario de los Andes, totalmente gratis para todos nuestros pacientes. Estamos haciendo entrega también de insumos para las operaciones de catarata. Nosotros hemos hecho unos operativos de catarata, estamos haciendo entrega también de estos insumos que nos envía la presidenta encargada de Desi Rodríguez.
3: Pensando en la dignidad de los merideños, se confirmó la creación de una moderna sala de espera para familiares.
4: Hemos recibido en el estado más de 3 millones de insumos, sin embargo, hacemos toda una distribución para el Hospital Universitario de los Andes.
3: El mandatario regional agradeció al Ejecutivo Nacional por la aprobación de los recursos necesarios para ejecutar estas obras de humanización bajo un modelo de eficiencia y servicio humano para toda la colectividad.
0: Para el Noticiero 102, les informó Gilson Rojas.
1: Las 12:20.
0: Noticiero 102.
1: Equipos de salud regional y especialistas del área oncológica realizaron una jornada educativa y de actividad física en las instalaciones de la sala de rehabilitación integral India Caribay, ubicado en el sector San Jacinto.
0: La actividad tuvo como propósito fundamental sensibilizar a la población femenina sobre la importancia del diagnóstico precoz del cáncer de ovario, así como fomentar hábitos de vida saludables para el bienestar general de la comunidad.
1: Durante el encuentro, los profesionales médicos dictaron sesiones informativas sobre los síntomas de alerta y la relevancia de los chequeos clínicos anuales para detectar anomalías de manera oportuna.
0: Las 12:21.
5: La Autoridad Única de Educación en el Estado de Mérida, Maurián Zamudia, aseguró que más de 17.500 docentes continúan impulsando la formación de casi 240.000 estudiantes en las aulas de la entidad andina, bajo las políticas educativas promovidas desde el Ejecutivo Nacional.
6: Nosotros tenemos un magisterio merideño comprometido, con mucha lealtad, con mucho amor, con muchísimo compromiso por la tarea que ellos asumieron a través de la profesión. Y nosotros tenemos en estos momentos, bueno, mira, más casi 240 mil estudiantes en nuestras aulas, tenemos más de 17.500 maestros en nuestras aulas, todos contribuyendo, empujando a través de las políticas públicas que nos ha dado nuestro presidente Nicolás Maduro, nuestra presidenta encargada Delcy Rodríguez, nuestro ministro de Educación y aquí en la vanguardia siempre nuestro gobernador del estado. Ante cualquier circunstancia que se le presente, inmediatamente tenemos la propuesta y la solución para nuestro magisterio merideño. Es una de seguramente otras acciones que vendrán junto con nuestros maestros, con nuestras maestras, que nosotros vamos a seguir impulsando, y no solamente este hecho administrativo, social de importancia, sino también todo lo que hemos venido desarrollando en materia educativa. Fíjate que en el primer trimestre ya hemos entregado más de 20.000 útiles escolares a nuestras niñas y a nuestros niños, cuando anteriormente se entregaban 10.000, 12.000 al año. Ya nosotros en un primer trimestre hemos superado, estamos rehabilitando infraestructura educativa, estamos con los juegos deportivos escolares, estamos con la ciencia y la tecnología, estamos con nuestros semilleros deportivos, culturales, Mérida brillando, gracias a nuestras maestras y nuestros maestros que, como lo dije, son los constructores de la patria.
5: Samudia resaltó además que durante el primer trimestre del año se han entregado más de 20.000 útiles escolares, superando así jornadas anteriores. Para el Noticiero 102, les reportó Jesús David Serpa.
1: Las 12:23 minutos.
0: Noticiero 102.
1: España dejará de conceder o renovar autorizaciones de residencia temporal por razones humanitarias concedidas mayoritariamente a ciudadanos venezolanos a partir del 12 de junio, cuando entre en vigor en toda la Unión Europea el Pacto Europeo de Migración y Asilo.
0: Así lo explicó la Dirección General de Protección Internacional del Ministerio de Interior Español en un oficio interno que establece un mecanismo de transición para aquellas personas que tienen concebida esta autorización hacia otros permisos contemplados en el reglamento de extranjería.
1: Este permiso por razones humanitarias es una vía que puso en marcha el gobierno en 2018 ante el elevado número de solicitudes de asilo de ciudadanos venezolanos y la baja tasa de reconocimiento del estatuto de refugiados, y ha permitido regularizar la situación de 240.000 ciudadanos de ese país en España.
0: Las 12:24 minutos, la información con Mónica Gauta.
2: Y en más información de sucesos, se confirmó el deceso de Ramón Alí Salas Márquez en el Instituto Autónomo Hospital Universitario de los Andes, IHULA, luego de permanecer 4 días bajo cuidados médicos intensivos tras un accidente de tránsito. Según el periodista Daniel Molina, el ciudadano de oficio agricultor y residente de Bailadores sufrió traumatismos severos en la noche del pasado sábado durante un siniestro vial ocurrido en la avenida Bolívar de la mencionada localidad. Salas Márquez se desplazaba en una motocicleta cuando colisionó contra la parte posterior de una camioneta que se encontraba estacionada en la vía. Tras el impacto, el conductor del vehículo involucrado prestó el auxilio inicial, trasladando al lesionado hasta el hospital de Bailadores, desde donde fue referido de urgencia al centro asistencial de la ciudad de Mérida debido a la gravedad de su estado clínico. Efectivos de los organismos de seguridad vial mantienen las investigaciones correspondientes para determinar las causas exactas del siniestro y establecer las responsabilidades legales del caso. La comunidad de Rivas Dávila ha manifestado

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1: 12:26 minutos.
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0: Las 12:31 minutos.
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1: Las 12:34 minutos.
0: Noticiero 102.
1: Empresario Julio Martínez Martínez mantiene oculto cerca de $1,000,000 en cuentas bancarias en Miami para comprar paledonias, según nuevas evidencias incorporadas a la investigación del caso Plus Ultra.
0: Los fondos que no habían sido detectados previamente por los investigadores se suman a los más de 300,000 euros en efectivos encontrados por la unidad de delincuencia económica y fiscal durante el registro de su vivienda. Durante el propio empresario admitió no haber declarado ante Hacienda.
1: De acuerdo con la investigación, las cuentas en Estados Unidos tienen más de una década de antigüedad y continúan activas recibiendo ingresos cuyo origen todavía está bajo análisis.
0: A las 12:34 minutos, Horacio Contreras.
2: Para este viernes en hora de la mañana está previsto que se dé inicio en el hockey a una importante actividad destinada a erradicar la fiebre aftosa con la presencia de autoridades regionales, nacionales y por supuesto del sector privado, entre ellos Disalipro, quien está ofreciendo a la venta productos de primera línea que conservan toda la cadena del frío y garantizan la efectividad en este proceso de vacunación que se adelanta como una política de Estado. En este sentido, Rayleigh Rangel amplía la información a través del noticiero 102.7.
3: Buenas tardes, Horacio. Muchas gracias por la oportunidad en este prestigioso noticiero de Mérida. Sí, el día de mañana se va a dar el relanzamiento del primer ciclo de vacunación contra la fiebre aftosa. Y por supuesto, Disalipro, siempre de la mano con el productor agropecuario, garantiza la cadena de frío de todos los biológicos y el stock suficiente para todos los productores agropecuarios. 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Tenemos inclusive la cava y el hielo, así que no hay excusa para que los productores agropecuarios no vacunen.
2: Muchísimas gracias a usted, mi estimado Rayleigh Rangel, por estas declaraciones emitidas a través del noticiero 102.7, cuando Disalipro

0: Las 12:36 minutos.
1: La gobernación del estado bolivariano de Mérida, mediante la Secretaría para la Transformación Económica, instaló el Consejo Regional de Economía Productiva. Bajo la orientación de la presidenta encargada, Delcy Rodríguez, y el gobernador Arnaldo Sánchez, se ejecutan estrategias que consolidan a la región en un nuevo modelo económico.
2: Sector farmacéutico, industrial, el turismo, comerciante también están acá, pero además también la Universidad de los Andes, grandes especialistas y expertos de nuestra Universidad de los Andes, nos acompañan, bueno, representantes de cámara, de la Cámara de Comercio, Cámara de Turismo y bueno, desde acá, pues se despliega toda una ruta de trabajo para lograr nosotros lo que nos va a llevar al crecimiento económico, al desarrollo de nuestro estado.
1: El presidente de la Cámara de Comercio e Industria de Mérida, Enrique Torres, resalta la importancia de este Consejo Regional de Economía Productiva.
3: Es muy importante consolidar todos estos pasos y sobre todo trabajar en conjunto desde el gremio empresarial y desde el gremio económico como en un todo. Es muy importante que estas soluciones se brinden en muy corto plazo y lograr esas victorias que necesita el Estado Mérida para consolidar ese desarrollo económico tan anhelado.
1: El presidente de Fedecámaras Mérida, Marcos Delgado, considera una gran propuesta la integración del Estado y sector privado.
4: Las herramientas que hoy nos ha dado el gobernador para iniciar ese proceso de recuperación de la economía. Tenemos que pensar ya en una medida positiva, una medida que genere riqueza y bienestar para todos los merideños. Y este consejo hoy está dando los primeros pasos para que esa idea se concluya.
1: El gobernador Arnaldo Sánchez continúa aplicando políticas públicas que fomentan la inclusión social y el desarrollo económico del Estado dentro del plan 2025-2029.
5: Para el noticiero 102, Beluardi Sánchez.
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6: Las 12:38 minutos.

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3: Las 12:40 minutos.
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1: Las 12:41 minutos.
2: Noticiero 102.
1: Alcaldía del municipio Libertador dio inicio a una nueva etapa del plan de asfaltado en las avenidas Los Paroceres, específicamente en la parroquia Antonio Spinetti Dini.
2: Las labores contemplan la colocación inicial de 11 toneladas de mezcla asfáltica como parte de un proyecto de rehabilitación de puntos críticos diseñado para mejorar la fluidez del tránsito y la seguridad de los usuarios que circulan por esta.
1: Destinados a bacheo comprendido entre el sector Alba Regas y el viaducto Campo Elías, tras la disminución de las lluvias que habían afectado el cronograma técnico de las cuadrillas, se mantendrán desplegadas y el asfalto de sectores de la Pedregosa y enlace del centro comercial Millennium.
2: A las 12:42 minutos, Mónica Gauda.
3: Y en información de último momento, les comento que este jueves, aproximadamente a las 12 del mediodía, se registró un accidente vial en la carretera nacional Mérida-Barinas, específicamente en el sector La Piedrota del municipio Cardenal Quintero. Según el reporte de nuestros aliados informativos en Neblina 105.5 FM, el incidente involucró un vehículo de carga pesada que transportaba lubricantes y circulaba en sentido descendente hacia el estado Barinas, el cual presentó una falla mecánica en su sistema de freno que obligó al conductor a impactar contra la ladera de la montaña para detener su marcha. Al lugar del suceso ya se han presentado las autoridades competentes y cuerpos de seguridad para resguardar la zona y evaluar posiblemente el derrame de la carga sobre el pavimento. Se recomienda a los conductores que transitan por esta zona del páramo merideño extremar las medidas de precaución y moderar la velocidad, ya que el flujo vehicular se mantiene bajo vigilancia mientras se realizan las labores de despeje y el auxilio mecánico de la unidad que se volcó en la vía carretera nacional Mérida-Barinas, específicamente en el sector La Piedrota del municipio Cardenal Quintero. A esta hora les reporto Mónica Gauca.
1: Ya a las 12:43 minutos, información de cierre en la voz de Jesús David Serpa.
4: La unidad educativa Fundación Colegio Monseñor Bocet cumple 31 años de fundación y desde el lunes 18 al viernes 22 de mayo realizarán su tradicional semana aniversaria con actividades deportivas, culturales y académicas. Así lo informó la directora Yamila González.
5: En el año de 1994, un grupo de padres que formaban parte de la comunidad educativa del Jardín de Infancia El Principito anhelaban hacer de la excelencia un hábito con la creación de una institución privada, sin fines de lucro, católica, en estrecha relación con la familia y la comunidad, con la misión de promover un ambiente de atención personalizada, la formación integral de sus estudiantes en el ser, conocer, hacer y convivir, comprometidos con la transformación de la realidad. Este sueño inició el 11 de abril de 1995 con la fundación de nuestro colegio. Y hoy, 31 años más tarde, seguimos construyéndolo porque todo está por hacer para nuestros alumnos. Nos sentimos felices en este aniversario. Y la próxima semana, con el favor de Dios, como todos los años, celebraremos la 31 semana aniversaria con el lema Ciencia y Fe por el cuidado de la casa común, sembremos semillas de cambio, con distintas actividades recreativas, deportivas y académicas, desde el lunes 18 hasta el 22 de mayo. El lunes estaremos inaugurando la semana en el Complejo Deportivo Cinco Águilas Blancas, con el desfile inaugural, la competencia de pancarta, lema, mascota, grito de guerra, musical. Luego seguiremos el martes con reto al conocimiento, la competencia de imitación y teatro. Para el miércoles continuar con la competencia de teatro, luego de talento y la muy esperada gincana. El día jueves la caminata en familia y la bailoterapia por equipo. Y culminando el viernes con los bailes tradicionales por equipo y la premiación y el cumpleaños feliz.
4: González afirmó que con 31 años de historia, el Colegio Monseñor Bocet reafirma su misión de seguir sembrando valores, conocimiento y fe en sus estudiantes. Para el Noticiero 102.

0: Les reportó Jesús David Serpa.
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2: Con inmenso placer hemos dado lectura a las noticias.
3: Elio de Jesús Contreras, 17.394.
2: Osvaldo El Osi Rondón, 18.618.
3: Jorge Augusto Rodríguez, 30.851.
2: Dirección General.
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2: Un millón de gracias por su atención. No se aparten, ya viene Recuerdos y Rancheras. Mañana, el especial con... especiales de música italiana para mañana. No se lo pierdan, va a estar buenísimo, de seguro que sí.

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Hola, hola, ¿qué tal? Tengan todos muy buenas tardes, bienvenidos, bienvenidas a Recuerdos y Rancheras a través de 102.7, la original de Mérida. Hoy es jueves 14 de mayo del año 2026. Listos, preparados para llevarles a ustedes hasta las 2 de esta tarde, la hora del relax. Ese tipo soy yo. Nuestro director Horacio Contreras me acompaña en la gerencia de producción. Darío Contreras produce y conduce este espacio. Quien les habla, Osvaldo Rondón, con el 18618. Mañana viernes, el especial es de música italiana.

12:59. 12:59. Saludos, auxiliadora Jan Ejido, que está escuchando. Este es para ti, insoportablemente bella. En producción nacional, aquí está Rudy Márquez.

0: Insoportablemente bella, bella, sí señor. Rudy Márquez, 1:03, 1:03. Vamos con publicidad. 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
0: 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Mañana el especial es de música italiana. Aquí está la chatarrita de todos los días, Mr. John Lennon.

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1: El secretario de Estados Unidos, Marco Rubio, afirmó que Washington impulsa un proceso de transición en Venezuela que debería desembocar en elecciones y en la conformación de un gobierno legítimo, aunque advirtió que la Casa Blanca busca evitar tanto una demora excesiva como un colapso institucional acelerado.

0: Ay, ay, ay, Maracay, sí señor, la carretera entre la Victoria, Mesa Bolívar y El Vigía está totalmente deteriorada.
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0: en la tarde, una 10 minutos.
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0: Colombiano, sí señor, el pequeño motel, sí señor, vale. Una de la tarde con 18 minutos, una 18 minutos, vamos un momentico con publicidad.
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1: 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Aquí está el monstruo de Linares, Rafael. Le llaman Jesús. Más nadita.

El sábado, por cierto, el sábado hay una un espectáculo, un acto, una fiesta en la televisora española, donde el señor Rafael va a estar allí como invitado especial. Esta canción es bellísima, escúchenla. Esta canción de verdad es preciosa y es la pura verdad de la vida.

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tú estás escuchando esta canción y tienes a tus padres en un asilo, ve a verlos hoy, compadre, no mañana, hoy. Llévales un dulce, un chocolate, una

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3: Son las 2 y 10 minutos. Son las 2 y 10 minutos.
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0: ¿Puedes cantar una canción?
1: Ay, es que no. Es que todavía no es la fiesta.
0: ¿Y la de besitos no te la sabes?
1: La de besitos ahorita es muy... mira. Es que son las 8.

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1: De chocolate. Solo que la niña canta. 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
0: ¿Y luego?
1: Si quieres, unos besitos.

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Ay, ay, ay. Muchas gracias. Ay, ay, ay, señorazo. Pero le voy a poner un poquito romanticoso. Dígalo.

0: Bueno, muchachos, es buena, muy buena. Vamos con la que sigue. Buenísima.
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Toda mi gente del occidente de Venezuela, les habla Alejandro Rode desde Miami, Florida, voz de Sony Entertainment Television. Les está presentando DJ Junior Paredes. Junior Paredes, DJ Junior Paredes, marcando la diferencia con Cordillera 104.7.